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Montoya ya llegó y ya está aquí para acompañarlos con la música más sonada en este fin de semana. Las 20 rolitas más pedidas, señoras y señores. Lo mejor de los corridos, la banda, el norteño. Todas estas canciones que llegan directo para el corazón. Directo para bailar, para dedicar. Pásele, lo mejor del regional mexicano está aquí para usted. Quédese que esto se va a poner muy bueno. Ya estamos por acá disfrutando este fin de semana, mi raza. Fin de semana de descansar. Tocó trabajar. Nos vamos a lo mejor a conocer un nuevo lugar. ¿Cuál es el plan de este fin de semana? Comuníquese por acá a través de redes sociales. Voy a estar feliz de leerlo a través de Facebook, Instagram y TikTok. Me encuentra como Mixel Montoya. Saluditos a mi raza latina que me escucha en este momento en Estados Unidos, a mi raza que me escucha en México, a los que van trabajando en este momento en la carretera, a los que están en el campo en este momento tomándose un break o siguiendo con la chamba. ¡Qué bonito acompañarte mientras disfrutas este día! Con la mejor compañía y con toda la actitud, mi raza, ¿cuál creen ustedes que vayan a ser los artistas más sonados este fin de semana? Recuerda que tú tienes la oportunidad de votar por tu artista favorito, por la rolita que quieres que se escuche este fin de semana en el Top Regional. Tú tienes la oportunidad de votar por la canción número 20, la 18, la 15, la 10, la 5 y hasta la número 1. Las 20 canciones más pedidas van a sonar aquí y además vamos a escuchar también muy buen chismecito. Te voy a compartir todo lo que está pasando en el mundo de los artistas, lo que sucedió recientemente en estas nuevas colaboraciones. Traigo actualizaciones, mi gente bonita. No se despeguen de esta programación que eso se pone muy bueno. Arrancamos, la China Mixel Montoya los acompaña en este fin de semana para disfrutar con puro sentimiento del bueno. Esto es el Top Regional. ¡Vámonos!

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1: Y regresamos, mi gente bonita. ¡Qué rolón es el que acabamos de escuchar en este momento! Osadía de Eden Muñoz y Cristian Castro. Rolita número 19, que ya suena a través del Top Regional con Mixel Montoya. Claramente, ¿dónde más, mi gente hermosa? Y oigan, seguimos por acá compartiendo muy buenas noticias. Y algo muy bueno para la familia de Cristian Nodal es que su madre, amigos, acaba de lanzarse como cantante. ¿Qué tal con esta noticia? Cristi Nodal, señoras y señores, madre de Cristian Nodal, nos sorprendió a todos nosotros porque ha debutado formalmente como solista. ¿Qué tal? ¿Tú la has escuchado? Yo no sabía que cantaba. A ver, disculpen mi ignorancia. No sé si esto ya se conocía por todas partes. Yo no sabía que cantaba, pero ya la escuchamos por acá, amigos, y se escucha muy bien. Está lanzándose oficialmente como solista en este nuevo tema que se llama Regalo de la Luna, amigos. Una rolita muy emotiva que nos habla, fíjate, de ese amor puro e incondicional y la llegada de un ser que transforma la vida por completo. A través de sus redes sociales, la mamá de Cristian Nodal, amigos, nos compartió que esta canción, fíjate, algo muy interesante, fue escrita por ella misma años atrás y guardada hasta encontrar el momento perfecto para que saliera a la luz en plataformas digitales, mi gente hermosa. Sin embargo, lo que más obviamente nos llamó la atención fue esta coincidencia, fíjate, con el estreno de esta canción con el cumpleaños de su nieta Inti, amigos, hija de Cristian Nodal, y sabemos de la cantante argentina Caso, amigos. Muchos están hablando acerca de eso, si en verdad era una dedicatoria directa hacia la pequeña. ¿Ustedes ya escucharon eso? ¿Se hubieran imaginado que la mamá de Cristian Nodal se iba a lanzar a la música? La gente ha reaccionado de muy buena forma a ese debut musical de Cristian Nodal, amigos. ¿Ustedes qué opinan? ¿También la apoyan? Oye, pues sí, ¿verdad? Si es su sueño, pues tiene todas las herramientas para hacerlo. ¡Que lo aproveche! Cristian Nodal, amigos, se lanza a la música con este nuevo proyecto. ¡Nos vamos con más rolitas llegadoras! La China Montoya es al aire a través del Top Regional. Vámonos ahora con la canción número 18. ¡Súbale, mi raza, que esto se pone muy bueno!

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3: Puras rolitas llegadoras y con muchos sentimientos, señoras y señores. Y seguimos bailando por acá con el Top Regional. Estamos disfrutando de las mejores 20 canciones con la China Mixel Montoya, mi raza latina, quédese con nosotros, que este fin de semana tiene más sabor a través de nuestra programación. Le traigo chismecito, le traigo actualizaciones. Y ay, hablando de chismecito, mi gente bonita, ay, pues tenemos por acá otra noticia, amigos. Y es que recientemente se dio a conocer que Edwin Luna, fíjense, había confirmado esta separación con su pareja, con su esposa Kimberly Flores, amigos. ¿Qué han escuchado ustedes de esto? Pues yo les cuento lo que he escuchado, lo que me he enterado. Y es que fíjate, Edwin Luna, este vocalista famoso de La Tracalosa de Monterrey, obviamente lo ubicamos, mi gente hermosa, nos sorprendió a todos nosotros, fíjate, porque publicó a través de sus redes sociales un comunicado. Estaba subiendo por ahí a través de Instagram una historia donde decía, donde confirmaba más bien, que él y Kimberly Flores están atravesando un momento de pausa en esta relación de pareja, amigos. Recordemos que ellos ya llevaban más de 9 años de relación. Y a través de este mensaje, amigos, él dice que están pasando por momentos complicados en su vida personal, amigos, y que explican que esta decisión llega después de este tiempo que tienen juntos, un periodo en el que ambos han construido una familia, han vivido distintas experiencias y comparten importantes etapas de sus vidas. Dice, antes de que cualquier información sobre nuestra vida llegue por otras voces, es lo que dice Edwin Luna, queremos que eso se conozca directamente por nosotros. Después de 9 años de compartir amor, aventuras, aprendizajes y una familia, hemos decidido hacer una pausa en nuestra relación de pareja. Eso es lo que expresa el cantante, amigos, y dice, eso no significa que nos alejemos ni que dejemos de estar presentes el uno para el otro. Seguimos unidos por el cariño, la amistad, el respeto y sobre todo por el amor a nuestros hijos y a nuestra familia, amigos. Este es el comunicado que dio a conocer Edwin Luna, el cantante famoso de La Tracalosa de Monterrey, mi gente bonita. Ay, amigos, ¿a dónde vamos a parar? ¿Crees tú que es bueno que se hayan dado esta pausa? Mi gente bonita ya está dejando sus comentarios a través de redes sociales sobre esta relación. Otros dicen, no es mi vida, yo no me meto. Que cada quien haga con su vida lo que quiera. ¿Qué opinas tú? Quiero leerte. Llega la original Van de Limón. Eso es, aquí es, canción número 17 en el Top Regional.

señores, pásele, pásele a lo barrido, que seguimos por acá compartiendo rolitas llegadoras, bien bailables, para dedicar, para cantar a todo pulmón, todos juntos. Mi raza latina, que se comunica con nosotros a través de redes sociales, saluditos, mi raza. En un momento más le voy a compartir por acá esos saluditos personalizados a mi gente que anda por acá trabajando, a mi gente bien chambeadora que dice, es fin de semana y no me rajo, a los que ya están preparando por acá la carnita asada, ya pusieron el carbón, ya los vi, andan bien emocionados para disfrutar una carnita asada en familia este fin de semana, mi gente hermosa, a los que ya pusieron la bocina a todo volumen, a los que van en este momento en camino a la reunión, a los que van a casa a descansar a gusto para que puedan dormir todo el fin de semana, y a mi gente, te digo, trabajadora, a los que están en este momento en carretera, chambeando en la obra, que están en este momento a lo mejor en el restaurante, en la oficina, gracias por darme la oportunidad de acompañarlos, y claramente a mi gente chula que me escucha desde casita y en su carro en este momento disfrutando de esa programación bien prendida, mi gente hermosa. Las mejores 20 rolitas del regional mexicano suenan con la china Mixel Montoya. Vota en este momento por tu favorita. ¿Cuál quieres que suene al aire? ¿Te gustan las canciones de La Arrolladora, de Eden Muñoz? ¿Te gusta Cristian Nodal? ¿Cuál canción no puede faltar en este conteo tan famoso? 20 canciones, las más pedidas por ti, del top regional. Nos vamos con más música. La china Mixel Montoya los deja con grandes éxitos. Llega en este momento, ¿qué personajes y ángeles azules? Esto es De la A a la Z, canción número 15.

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3: Mi gente bella, regresamos. Estamos de vuelta, mi raza. Eso es el Top Regional con Mixel Montoya. Y así como te traigo las mejores 20 canciones del regional mexicano, sabes que también te traigo muy buenas recomendaciones. Y ahora sí, ponte muy atento, porque esto te va a interesar. 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Esta es la recomendación de este fin de semana, mi raza, y nos vamos con más rolitas. Esto es Rancho Enamorado del Coyote y Banda Tierra Santa. ¡Vámonos!

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1: Señoras y señores, esto es El Top Regional. ¿Qué tal con esa noticia? Y es que Camila Fernández, amigos, lleva el talento en la sangre. Claramente, amigos, quiero platicarles acerca de eso con la noticia rápida de hoy. Y es que es la reina de la noche. Así es, amigos. Camila Fernández se llevó el galardón en los premios Juventud a Mejor Canción Mariachi Música Mexicana. ¿Qué tal con esta noticia? Es un gran premio, amigos, porque ha triunfado en esta categoría donde, fíjate, está compitiendo con grandes, así como ella, oye, pero también estaba compitiendo con Pepe Aguilar y con Carin León y les dice, háganse para allá que este premio es mío, amigos. Un logro, como te digo, histórico, con esta canción retumbando en el Cora, donde pone en alto el talento femenino y la tradición de su apellido en la música de mariachi. ¿Cómo estará en ese momento su abuelo desde el cielo, viendo a su nieta Camila Fernández, amigos, hija de Alejandro Fernández, que en esta ocasión, como te digo, hace historia? Y es que el legado de la dinastía sigue brillando, amigos, más fuerte que nunca. Camila Fernández gana Mejor Canción Mariachi, superando a Carin León y Pepe Aguilar. ¿Has escuchado a esta artista? A mí me encanta, amigos. Siento que tiene un toque diferente, un estilo único que se me hace muy interesante. Y siguiendo con cosas interesantes, ¿qué te parece si le damos play a la siguiente rola? Esto es Polvo Rosita de Lenin Ramírez, canción número 12 que ya suena en el Top Regional.

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es el Top Regional. Siga con nosotros escuchando buena música. La estamos pasando bien sabroso, mi gente bonita. Por fin ha llegado el fin de semana. Yo sé que mi gente, mi raza por acá que me escucha, tanto en México y en Estados Unidos, ya anhelaba que llegara el fin de semana para descansar, para irse de fiesta, para pasarla bien sabroso, mi gente. Y es que muchos de nosotros trabajamos toda la semana y hay algunos de nosotros, no todos, que descansamos uno de esos días, oigan, o todo el fin de semana completo. Y yo sé que a veces la rutina es muy cansada. Cuando estamos entre semana, a lo mejor cuando trabajamos muchos días juntos, decimos ya no puedo, quiero tirar la toalla, no me siento a gusto, no me siento feliz. Oye, qué padre estaría que nos dieran la oportunidad a lo mejor de faltar al trabajo simplemente porque uno no se siente bien. No hablando de la salud física, sino de la salud mental. Imagínate que un día te sientes triste y tu jefe te dice, no pasa nada, mija, quédese en su casa. Le doy el día, regrese mañana, ya que se sienta mejor. ¿Qué creen, mi raza? Y es que una empresa en China, nos vamos ahora con la nota curiosa de este fin de semana, y es que creó la licencia por infelicidad. ¿Qué es esto? Hoy te traigo los detalles, y es que así como lo escucha mi gente bonita, una empresa minorista en China permite que sus empleados puedan tomarse hasta 10 días al año cuando, fíjate, no se sienten felices, cuando dicen, ay, no me siento en condiciones de trabajar, amigos. Esta medida es conocida como licencia por infelicidad y fue anunciada, fíjate, hace 2 años, y lo que busca, su objetivo, es poner el bienestar emocional de los trabajadores en el centro, pues considera, amigos, que si el trabajador no está bien, si no está bien tanto mentalmente, físicamente, no se siente con ánimos de estar en el trabajo, obviamente no va a rendir igual. Y lo que más llama la atención, mi gente hermosa, es que no necesitan presentar una justificación especial y los responsables de la empresa no pueden rechazar este permiso. A ver, ¿tú crees que si esto se diera en el lugar donde tú trabajas, donde tú vives, lo respetarían? A ver, ¿fuera una buena opción? ¿O crees tú que muchos se podrían aprovechar de esta oportunidad, de este beneficio? ¿Qué opinas tú? ¿Funcionaría también en donde tú vives, así como en China, esta licencia por infelicidad? Oye, que me den varios días. Necesito el mes completo. ¿Qué opinan ustedes, mi raza? Nos vamos con más música. La China Montoya está al aire aquí en el Top Regional.

escuchar a la Chacalosa de Jerez con eso que desapareciste tú. Rolita número 10 en el top regional, mi raza, la China Montoya. Sigue bailando, sigue cantando y disfrutando con ustedes, mi raza bonita, mi raza latina que hoy me escucha en el trabajo, que me escucha en su casita o en el carro. Gracias por darme la oportunidad de estar ahí con usted, bien cerquita, disfrutando de estos grandes éxitos. Hoy quiero ponerlos a debatir, mi gente bonita, a decidir más bien, que ustedes puedan decidir cuál canción es mejor. Duelo de canciones en el top regional, mi gente bonita. ¿Qué prefieren ustedes? A ver, nos vamos a ir con decisiones muy complicadas, con clásicos. Yo desde ahorita le advierto, spoiler, va a ser una decisión difícil. Y es que vamos a hablar, amigos, de un duelo definitivo en la pista de baile. A ver, imagínense en este momento, si a usted le gusta bailar o lo obligan a bailar, imagínense que está en una boda, en una fiesta, en unos 15 años, en una fiesta para bailar, para disfrutar, y que de la nada pongan estas dos canciones, La Chona y El Payaso del Rodeo. Ay, amigos, a mí si me tocan estas piezas, me desaparezco. Pero más bien aparezco en el centro de la pista. Si yo, por ejemplo, estaba cenando, estaba, en mi silla, bien a gusto, tranquila, me estaba quedando dormida. En cuanto suenan estas rolitas, yo me paro y me pongo en el centro de la pista para, obviamente, abrir la pista y bailar estas rolitas, amigos. A mí me pierden con La Chona y con El Payaso del Rodeo. Pues es momento, amigos, de que ustedes decidan cuál canción es mejor. ¿Cuál dices tú? Ay, como que está. Llega dentro de mí y me hace bailar, aunque en ese momento no tenga ganas, amigos. Y es que, amigos, pueden pasar los años y yo creo que estas canciones, tanto La Chona de los Tucanes de Tijuana como Payaso del Rodeo de Caballo Dorado, amigos, no pasan de moda. Como te digo, todas las generaciones la han escuchado, las han bailado. Por ejemplo, suena El Payaso del Rodeo y aunque no te lo sepas, ahí le estás inventando los bailes, ¿sí o no? Ahí pones a prueba tu condición y el aire, ¿no? De esa famosa coreografía. Y obviamente cuando suena La Chona, tú sacas tus mejores pasos, los prohibidos, ¿sí o no? Estas dos canciones garantizan que sí o sí vas a sudar. Vas a darlo todo en la pista. A ti que te encanta bailar, dime tú, ¿por cuál votas? ¿Por La Chona o por la del Payaso del Rodeo? A mí me la ponen muy difícil, amigos. ¿Cuál prefieres? Te leo a través de redes sociales. ¡Vámonos con más música, mi raza! ¿Qué crees que va a sonar en este momento? ¡Agárrate! ¡Saludos para todos los migajeros! Esto es Etapa Migajera de los Rojos, canción número 9 que ya suena en el Top Regional.

0: más bajan. Quédate para que escuches si tu rola sigue arriba o ya se bajó en el Top Regional.
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1: Y estamos de vuelta, mi raza. La China Montoya al aire. Y atención, mi raza, porque este conteo no lo hago yo, ¿eh? Yo no lo hago sola, sino que usted, mi raza, participa. Usted manda. Usted puede decidir cuál es esa canción que no debe de faltar en este fin de semana. ¿Cuál es la canción a lo mejor que te trae dolido? ¿Cuál es esa rolita que le dedicaron y que no se saca de la cabeza en este momento? ¿Cuál es esa que dices tú? Sí o sí, mi China tiene que estar en el top regional. Participa en este momento, mándame tu mensajito, tu nota de voz, cántame un pedacito de la canción, oye, con sentimiento. A ver, aquí no estoy pidiendo que estén afinados ni nada. Aquí que salga el corazón, con muchísimo sentimiento. Saludito para mi raza que ya se comunica por acá. En este momento tengo mensajito de Roel Cárdenas, que nos manda su mensajito a través de Facebook. Dice, hola mi China, escuchándote por acá, dice desde Texas. Saluditos, Roel. ¿Cómo andamos, Roel? ¿Ya se hizo la carnita asada? ¿Cuál es el plan de ese fin de semana? No, ya puso por acá que él va a hacer el cevichito con la familia, dice. Este domingo, dice, es reunión con la familia, así que ya estamos emocionados por pasarla juntos. Bonito fin de semana, mi China. Bonito fin de semana para usted también, Roel, y para toda su familia. Gracias, mi raza, por hacerse presente por acá a través de redes sociales. Pídanme su canción favorita. Vamos a dedicar una rolita este fin de semana, ¿ok? ¿Se anima o le tiene miedo al éxito? Ya sabe que aquí escuchas lo mejor de la banda, el norteño, los corridos y este regional mexicano. Del bueno. Además, te mandamos tu saludito personalizado. ¿Qué más quieres, bebé? Saluditos para mi raza que se conecta desde México y Estados Unidos, en cualquier rincón del mundo. Donde sea que me escuches, donde sea que se escuche la música mexicana con orgullo. Ya lo sabe mi raza. Quiero leerlos. Esto es el Top Regional. Nos vamos con Calibre 50. Eso es Mi Problema. Rolita número 7 en el Top Regional. ¡Vámonos!

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1: Hoy quiero compartirles que Majo Aguilar, amigos, nos presentó una nueva producción titulada Que Nadie Sepa Mi Sufrir. Es esta versión del clásico latinoamericano que de seguro te ha puesto a bailar más de alguna vez, ¿verdad? Que nadie sepa mi sufrir, tin, tin, tin. Obviamente, mi gente bella, lo hemos bailado, mi raza. Pues bueno, Majo Aguilar nos pone a bailar otra vez, pero ahora lo hace con un sonido más fresco y obviamente con su toque especial, mi gente bonita. Además de que no solamente es la canción, sino que también lanzó un videoclip que nos sorprende con esta propuesta visual diferente. Mucha elegancia se le ve, amigos. Acompañada de una banda bien prendida, mi gente bonita, desde el inicio dice: esto es para los despechados. Y ni modo, ¿a quién le queda el saco? Majo Aguilar, amigos, ha revivido un gran clásico, Que Nadie Sepa Mi Sufrir. Una canción que seguro se va a convertir en todo un éxito. Como lo que escuchamos aquí, mi raza, a través del Top Regional, vámonos ahora con esta canción del fantasma. Esto es El Culpable, rolita número 5, que ya suena en el Top Regional.

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Rolita número 4 que suena lindo y bonito. Con lo mejor del regional mexicano, mi raza, la China Vixel Montoya. Ya sabes, te acompaña con los grandes éxitos y con buenas recomendaciones. 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Nos vamos con más música, mi raza. Llega Cornelio Vega y su dinastía. Hasta nuevo aviso. ¿Le subimos o qué? Canción número 3 en el Top Regional.

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1: Puras rolitas buenas, escuchamos a través del Top Regional, mi raza, esto es Yo Lo Dije de Espinoza Paz y La Fiera. No, hombre, qué rolón, mi raza, me encanta a mí todo lo que viene de Espinoza Paz. Rolita número 2, que ya sonaba aquí por acá a través del Top Regional. Y mi raza, yo ya me voy, así de rápido, así de rápido se me fue ese fin de semana, mi gente bonita. Espero que ustedes sigan disfrutándolo, que apapachen a sus seres queridos, que coman bien rico, ahí me mandan tantito, no sean gachos. Un gusto para mí acompañarlo en este fin de semana con buena música, mi raza. Recuerda que puedes escucharme todos los fines de semana a través de esta programación con el Top Regional. Las 20 canciones más sonadas, más pedidas, más votadas de la radio, mi raza. Lo mejor de los corridos, lo tumbado, lo norteño, el regional mexicano del bueno que no nos puede faltar. Y ahora sí, redobles, por favor. Y es que, amigos, ha llegado el momento de descubrir juntos la rolita ganadora. La rolita que se lleva la posición número 1, mi raza. ¿Y por qué usted lo pidió? Porque usted lo ha votado tanto tiempo. Ha llegado por acá la clica. Los dos de Tamaulipas. Súbale. ¿Qué eso? Eso se va a poner bueno. Canción ganadora del Top Regional con la China Mixel Montoya. Que tenga excelente fin de semana. Ahora sí, ¡vámonos!
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1: Llega retumbando.

Y aquí andamos listísimos para llevarte la mejor música, la mejor del regional mexicano. Esto es A Toda Banda, la mejor de la banda del regional mexicano. Yo soy mi Paulina y aquí estamos listos para llevarte esas dos horas de música de banda con mi produ dorado. Yeah. Ese es mi produ, que como siempre, mira, trae todos los perfumes encima, mi. ¿Usted se echa todo, ¿verdad, produ? ¿O qué? Es que es una cosa de sabrosura que ya no distingo yo cuál es su perfume. Pero me da mucho gusto tenerlo aquí en la cabina, como siempre, bien aperfumado. Y bueno, pues yo aquí encantada de llevarles lo mejor de la música. Dos horas de banda. Vamos a hablar de muchas cosas. Traemos nuestras consentidas, la banda, las canciones más pedidas, las cosas que pasan en este mundo jacarandoso, mundo curioso, por supuesto. Es fin de semana de cine, oiga. Ah, fin de semana de cine. Y quiero ver esta de Resident Evil, que esa película que dice que esta sí es fiel al videojuego. Hay que ver si es cierto. Para los que son super fans del Resident Evil, bueno, pues hay que darse un chancecito, si es que lo tienen. Irse al cine, escaparse al cine. Quédense con nosotros, yo soy mi Paulina. Mucha música, muchas historias. Ustedes quédense ahí donde están. Si están en el jale, si están en casita, nomás sube el radio. Bienvenidos, comenzamos.

Ya estamos de regreso, seguimos con más a toda banda. Gracias por continuar con nosotros, arriba ese ánimo, mi gente. Es fin de semana, hay que disfrutar, hay que gozar, hay que reír, hay que pasarla súper siempre. Usted busque el lado positivo a la vida, oiga. Bueno, vámonos con las que me están pidiendo mucho esta semana. Y no solamente aquí, por todos lados nos andan solicitando esas canciones. Ya saben ustedes que traemos nuestro topcito de las más pedidas de la semana. Y don Netón Vega, bárbaro, Netón Vega, ¿qué hiciste? Bueno, Netón está haciendo su nombre en el regional mexicano. Aunque esta canción que está pegando un montón, que se llama Ricky, no suena muy a regional mexicano, que digamos. Viene muy así con otro estilo, pero es que la chaviza sí la anda metiendo ya. Los ritmos andan, ¿cómo se dice eso? Fusionando ritmos, ¿no? Para lograr canciones como esta. Netón Vega, Ricky, bárbaro, mi talismán de muy chiquito bebé Bobadilla. Sigue dando de qué hablar esta canción. Daddy Hats de El Rabanito. Ese Rabanito, ¿cómo tiene fans el Rabanito, eh? Él está firmado con Dell Records y a la gente le encantó esto de Daddy Hats. Y está ahí en los cuernos de la luna, esa canción lo están pidiendo. Los dos de Tamaulipas, esto sí está buenísimo, ayúdame. Está muy buena también de las pedidas y todo lo fue que no deja. Nomás como un día, dos, no, una semana, dos semanas le quitó ahí el trono la de Dai Dai. Pero luego Lenín Ramírez recuperó su lugar y primer lugar por todo lado. 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Ahora es que más, ya regresamos a toda banda.

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1: Mi Prado, ya lo regreso contigo. Oiga, pónganme una canción. Ándele, no sea ingrato. Quiero una de la banda Tierra Blanca, que se llama Juro por Dios. Chiquito, es que la banda Tierra Blanca hoy es nuestra consentidota de la semana. Me encanta hablar de la Tierra Blanca, es una de mis bandas favoritas. De Tomás Sandoval, originaria de Culiacán, Sinaloa, sí señor. Oigan, tiene más de 80 años esta banda. Yo espero que tú la conozcas. Ellos son un pilar de la música tradicional sinaloense y de viento. Haz de cuenta, pues ustedes no lo sabían, muy a la par de la banda del Recodo, ¿eh? Ellos fueron creados, les repito, hace más de 80 años tiene. Es de Don Tomás Sandoval. Don Tomás era el maestro, rey del trombón y director de la banda. Y bueno, pues él fue el que marcó una época de oro ahí con la agrupación. Ellos estaban, normalmente eran 16 integrantes, pero bueno, todos han cambiado con el transcurso de los años y así. Y traen siempre rancheras, corridos, una que otra cumbia y la de Juro por Dios. Me enamoré y perdí y desaires. Hoy la banda Tierra Blanca de Tomás Sandoval desde Culiacán, Sinaloa, con nosotros aquí nuestra consentidota de la semana. Nomás porque ustedes no lo olviden y pidan sus canciones. Vámonos con mayor, regresamos a Toda Banda.

desempolvar los recuerdos, mi gente. ¡Ah! Y no me van a dejar mentir ustedes, porque alguna vez todos lo hicimos, ¿eh? Copiamos en el examen, ¿sí o no? ¿Sí o no? Copiamos. En la primaria, en la secundaria, agarrábamos el acordeón, ahí un papelito chiquito y le poníamos en letra pequeñita, ¿no? Hombre, si éramos unas, veía, como estábamos chavos, veíamos bien. Toda la letra, todo lo que escribíamos, ¿no? O en la pierna, ¿no, chavadas? Las mujeres en la pierna anotaban todos. ¿Nunca lo hicieron? Ay, ay, puro santo me encontré aquí. Y bueno, pues así te la campechaneabas y pasabas tus exámenes con 6 o 7. Pues ahora la cosa ya evolucionó demasiado, señores. Les voy a contar esta historia que sucedió allá en China y que sigue pasando y va a seguir pasando, créanme. A un chavo me lo cacharon, estaba haciendo su examen, estaba en la universidad y me lo cacharon haciendo trampa en el examen. Porque según él llevaba sus lentes, ¿han de cuenta? Así como los míos, mira, igualitos. Pero pues aquellos lentes inteligentes, 4 modelos de inteligencia artificial adentro del lente ahí. Y lo cacharon porque el lente empezó a lanzar como una luz verde. Y dijo el maestro, ¿qué cosa? ¿Qué es este? ¿Linterna verde o qué? Vamos a averiguar. Y nada, que el chavo pues cayó y dijo que era unos lentes inteligentes. Con eso nomás agarraba y le presionaba tantito y a un lado de la sien, mira, tomaba foto el lente y inmediatamente te empezaba a soltar las respuestas a la pregunta. Así de fácil. Ay, no, qué cosa. Ya les veían la cara ahí completa a los pobres maestros. Y dice que cada vez es peor, o sea, te rentan equipos desde 200 yuanes, que no sé cuántos dolaritos sean, pero hagan ahí sus conversiones, le ponen calcomanía opaca para tapar el LED y listo. Ahorita dicen los expertos que ya no se va a poder distinguir entre lentes convencionales y lentes inteligentes para hacer trampa para el examen. ¿Cómo le van a hacer los maestros? Dios sabrá. Ahora es que no, ya regresamos a toda banda.

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4: Y levante la mano a quienes están festejando hoy cumpleaños. Happy birthday to you. Happy birthday to you. Felicidades. Queremos pastel, pastel, pastel de chocolate. Felicidades para todos los que hoy están en manteles largos, están celebrándose. Igual y te tocó cumpleaños en la semana y hoy estás festejándote porque es fin de semana. O te toca cumpleaños el próximo lunes y lo adelantamos. Por supuesto. Se vale. ¿Se vale? No, se vale hacer las fiestas el día que tú quieras. Y más en fin de semana cuando todos pueden acompañarte y así. Muchas felicidades, aniversarios, cumpleaños. Yo no sé cuál es el festejo, pero te mandamos un abrazo enorme. Gracias por acompañarnos. Y qué bueno que te des a acompañar, por supuesto, de nosotros, de la frecuencia, de toda banda y de la buena música que traemos para ti. Muchas, muchas gracias. Para toda mi gente que anda trabajando también, saludos sin tener que festejar. Andan trabajando y festejando. Ay, yo lo sé, sobre todo si andas en el sol. Saludos para mis amigos de la construcción, un abrazo enorme. Ay, traigo un dato para la gente de la construcción. Pero ratito se los platico. Se me hace que voy a tener que cambiar de trabajo, ¿eh? 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Ahí estamos. Bueno, vámonos con más y regresamos. Ahorita regreso con más música a toda banda.

diversión a toda banda, la mejor música, lo mejor de la banda, los éxitos, aquellas canciones que nos hacen recordar. Ay, qué bonito, a mí me encanta recordar. Es más, ahorita vamos a recordar, mi gente, tu eterno enamorado. Ay, me dedicaron a esa canción alguna vez. Esa canción, tú también la dedicaste. Tú que me estás escuchando seguramente también la has dedicado. Esa canción fue lanzada oficialmente. De hecho, la canción y el álbum, Tu Eterno Enamorado de la Maguey, fue lanzado el 1 de enero de 1996. ¡Ay, gente! Eso fue hace 30 años. ¡Santo cielo! ¿Qué andabas haciendo tú en el 96? Cuéntamelo todo. Te voy a refrescar la memoria. Al menos en México estaba el EZLN, que en ese momento estaba evolucionando al Frente Zapatista de Liberación Nacional, FZLN. Que ahorita ya ni quién se acuerde del pobre FZLN. Bueno, ay, ¿sabes qué? También en México en el 96 se pusieron en marcha, o en circulación, mejor dicho, nuevos billetes. Con eso de que le habían quitado 3 ceros al peso y se hizo un desbarajuste, ahí vinieron el cambio de billetes, vino el cambio de billetes. En Estados Unidos, aquí de este lado, oigan, es cierto, fue en esa época, en el 96, cuando se dio este cierre de gobierno, el más largo de la historia, que fue del 16 de diciembre del 95 al 6 de enero del 96. No sé si lo recuerdan. Fue como pasó hace unos meses. Él fue el presidente Bill Clinton y el Congreso quienes mantuvieron la parálisis presupuestaria total en las oficinas gubernamentales. No, hombre, fue un caos. Y en la tecnología, el motor

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1: Bárbaro, qué chismecito caliente. Y este chismecito nos enteramos esta semana, pero sucedió desde hace ya algunos días. Esto fue chisme caliente. Esto fue durante el medio tiempo de la final en el Shell Energy Stadium en Houston, Texas. La final entre Toluca y Monterrey. Esa final que fue en Texas. En el medio tiempo, pues ya sabes que ahora meten música y todo eso. En el medio tiempo invitaron, ¿saben a quién? A Yaritza y su esencia. Y no me los abuchearon bien feo a estos muchachos. De verdad, México ya casi los anda perdonando, pero pues en Houston, ¿no? Se escuchaba la rechifla por todos lados. Desde que entraron, cantaron y salieron en medio de rechiflas, abucheos, silbido y todo. Pero fue porque en el 2023, hace 3 años, gente, guarda menos rencor por ti tu ex que tú a la pobre Yaritza y su esencia. Ellos dijeron que no le gustaba la comida mexicana y que preferían el chicken y que no sé qué. Y todo.

se le fue encima. Y en México más, pero ya como que los andan perdonando. Pero no fue así. En Houston, nadie los perdona todavía. 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Ahora es que ya regresamos a toda banda.

0: Anaconda.
1: Señora, que está usted en casa siempre batallando con los mendigos mosquitos. Que si las moscas, que si salen porque ya llovió. Que si ya salieron porque hay verano. Que si los zancudos no nos dejan porque Dios sabrá por qué, ¿va? Pero siempre están ahí estos benditos animalitos atormentando nuestra vida. Y hay quienes de verdad que sí no nos gustan estos animales porque son sucios. Se paran donde quiera y luego entran a tu casa como Juan por su casa y no sabes cómo acabar con ellos. Ya le traigo la solución, señora. No se preocupe, porque ya una empresa francesa que se llama Torniol, así se escribe, no sé si así se pronuncia, ellos están ahorita construyendo un dron cuadricóptero. Y ustedes dirán, ¿y a mí qué me importa? ¡Pérese tantito! Este dron cuadricóptero autónomo está diseñado para detectar y eliminar insectos en un área mapeada. O sea, le dicen ahí de dónde para dónde, pues. Es un droncito. Utiliza sonar ultrasónico. Identifica mosquitos basándose en la frecuencia de su aleteo. Fija el objetivo. O sea, se cuenta que mejor que un chanclazo, caray. Fija el objetivo y mira, ahí se le va a asestarle el golpe mortal. Sí, señor. Destroza a los mosquitos con sus hélices. Es una cosa pequeñita. Es un droncito cuadricopterito, bien pequeño, pesa 40 gramos. Y bueno, está en desarrollo y todo, pero pues parece que ya va a salir, así que tranquila, señora, muy pronto se nos van, y yo también tranquila, muy pronto se nos va a acabar el problema de las moscas y los mendigos zancudos. De verdad, ya lo están armando, ya lo están haciendo, ya va a salir a la venta. Están bien chiquitos. ¡Vamos, Carlos, ya regresamos!

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6: Mi gente, ya andamos de regreso. Fíjense, los abuelos cómo tenían razón antes, ¿eh? Cuando decían, aprende un oficio, mijo, aprende un oficio, porque luego si no te va a gustar ir a la escuela, pues tienes que saber hacer algo, ¿eh? Tienes que saber construir algo, que si carpintero, que si el albañil, que si algo de electricidad, que si... Tenía razón los abuelos, miren. Les voy a platicar rapidísimo esto que dijo este señor que se llama Jensen Huang, que él es director ejecutivo de NVIDIA. NVIDIA es una empresa tecnológica. Se dedican a crear unidades de procesamiento gráfico, impulsan la inteligencia artificial, los videojuegos y todas esas cosas que no entiendo yo, pero que esa empresa tecnológica es tecnológica. Y él estaba diciendo en una entrevista que en los próximos años los electricistas, los plomeros, los trabajadores de la construcción y los siderúrgicos van a ser los más beneficiados por la enorme infraestructura que será necesaria para sostener el crecimiento de esta tecnología. En serio es lo que le estoy diciendo. Dice él que estos oficios van a alcanzar salarios superiores a los $100,000 anuales, sobre todo en países donde existe escasez de trabajadores calificados. No se va a requerir licenciatura, tu maestría, tu doctorado, no, solamente la capacitación técnica y la experiencia que ahorita estás agarrando en el oficio que traes. ¡Qué chulada! Y él lo dijo, entre 2023 y 2030, que ya estamos en 2026, ojo, se necesitan reincorporar 130,000 electricistas, 240,000 trabajadores de la construcción, 150,000 supervisores, solamente en Estados Unidos. Dios lo oiga, señor de NVIDIA, Dios lo oiga, y que haya mucha gente que tenga chamba y trabajo. Sí, señor. Bueno, y ahora

otra cosa suceda. Ahí vamos de regreso contigo. Qué rápido se va el tiempo, mi produ. No puede ser posible. Pero qué bien la estamos pasando, ¿eh? Esta programación está buenísima. Está increíble. Está para bailar, para sufrir, para llorar. Para todos, señores. Y pues de eso se trata, ¿no? Que estas 2 horas los disfrutemos, gocemos, estemos tranquilos, estemos trabajando. No sé si vas en carretera, estás en casita, pero pues que te sientas súper bien ahí donde andas escuchando a toda banda. Muchas, muchas gracias, mi gente. Saludos a toda la gente de México, de Guatemala, de Honduras, que por cierto, esta semana mucha fiesta de independencia en Centroamérica y en mi México lindo y querido. Seguimos con más, vamos a seguir con más. Con los datos curiosos, ¿no? ¿Qué les parece? ¿Sabían que las Kardashian, bueno, en el caso de Kim Kardashian, porque es del único que tengo el dato, Kim Kardashian, si este mujerón, tiene una cláusula de glamour en su testamento que establece que si alguna vez ella se encuentra en una situación en la que no pueda arreglarse ella misma, no pueda comunicarse o esté inconsciente, alguien a su alrededor tiene que asegurarse de que su cabello, sus uñas y su maquillaje estén perfectos. ¡Ay, la vanidad, mujeres, la vanidad! 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Vámonos con más, ya regresamos a todos.

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2: Dicen que el amor... ¿Cómo es la frase esa? No sé, que es una canción. Pero como dijera José José, el amor acaba, ¿verdad? Y no importa si tu mujer es la más guapa del universo, porque ya pasó con J-Lo, ya ha pasado con muchas mujeres increíblemente hermosas y se casan y nomás no la hallan ahí y se divorcian y se vuelven a casar. Bueno, ¿por qué les digo esto? Porque Kimberly Flores, ¿ustedes ubican a Kimberly Flores? Ah, sí saben, la esposa de Edwin Luna, el vocalista de la Tracalosa de Monterrey. Exactamente, ella, muy guapa, muy chula.

Quiso cantar, no la armó, no la hizo. Quiso actuar, no la armó, no la hizo. Entonces, ahí en redes sociales se dedicó a que una camarita la siguiera todo el tiempo y pues a mostrar su vida, que yo no sé si últimamente le funcionaba y la gente la veía, pero bueno. Siempre hay un rato para un descosido y la gente, hay algún fan que la va a querer ver y seguir para todos lados. Bueno, les cuento rapidísimo que qué creen. Anunciaron esta semana que se van a dar un tiempecito. Que se quieren dar un tiempo porque quieren reconsiderar su relación de pareja. Están en pausa. Que dice que no es una separación definitiva, que no es un divorcio, que solamente es un espacio que ambos necesitan. ¿Cómo vamos a leer entre líneas esa situación? Cuando usted pide un espacio, señora, a su mujer, cuando le dice, vieja, nos demos un espacio, me lo sarteneaba. ¿Qué espacio? ¿Con quién te vas a ir? Pues obvio. Pero bueno, ellos así dijeron que se van a dar un espacio. A mí que ya se acabó el amor. 9 años juntos, mire. Una hija en común, pero pues el amor acaba, dije la canción. Ahí les dejo el chisme y se los voy actualizando. A ver qué pasa. Ay, para que vean que nos gusta. ¡Vámonos, camarones! ¡Regresamos! A toda banda, más música, mi promo, suéltala.

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1: No me despido sin antes platicarles la celebración de esta semana, o sea, de los siguientes días, porque si no luego nos agarran en curva y no sabemos ni qué decir. Ay, ¿qué se celebra hoy, tío? ¿Qué celebra hoy, papá? ¿Qué celebra? Y no sabes. No, ni Dios quiera. Así que para eso estoy. 21 de septiembre, Día Internacional de la Paz. Día Mundial del Alzheimer. Día del Artista Plástico. Día Mundial del Paganismo. Día Internacional del Rock Progresivo. El 22 de septiembre. Oigan esto, Día Mundial sin Coche. Voy a caminar, por favor. También es el Día Mundial del Rinoceronte. El Día Internacional del Mimo. ¿Qué más? El día... El 23. Oh, ahora 23 de septiembre es que entra el otoño. ¡Ay, qué bonito! El 23 de septiembre comienza el otoño aquí en el hemisferio norte, y en el hemisferio sur llega la primavera. ¡Qué chulada! El 24, Día Marítimo Mundial. ¡Ay, Día Mundial del Gorila! El día 24 también, Día Mundial del el 25 es el Día del Farmacéutico. Y párenle de contar. Gracias a todos por acompañarme el día de hoy. Síganla pasando bien bonito. Sigan disfrutando de la vida, disfrutando del fin de semana. Arriba ese ánimo, si andas trabajando, pues échale muchísimas ganas. Si estás descansando, pues también disfruta. Todo hay que disfrutarlo al máximo. Gracias, mi produ, como siempre. Es un placer grandísimo.

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regional, señoras y señores, la China Montoya ya llegó, ya está aquí para acompañarlos con la música más sonada en este fin de semana. Las 20 rolitas más pedidas, señoras y señores, lo mejor de los corridos, la banda, el norteño, todas estas canciones que llegan directo para el corazón, directo para bailar, para dedicar. Pásele, lo mejor del regional mexicano está aquí para usted. Quédese que esto se va a poner muy bueno. Ya estamos por acá disfrutando este fin de semana, mi raza, fin de semana de descansar, tocó trabajar, nos vamos a lo mejor a conocer un nuevo lugar. ¿Cuál es el plan de este fin de semana? Comuníquese por acá a través de redes sociales, voy a estar feliz de leerlo a través de Facebook, Instagram y TikTok, me encuentra como Mixel Montoya. Saluditos a mi raza latina que me escucha en este momento en Estados Unidos, a mi raza que me escucha en México, a los que van trabajando en este momento en la carretera, a los que están en el campo en este momento tomándose un break o siguiendo con la chamba. ¡Qué bonito acompañarte mientras disfrutas este día! Con la mejor compañía y con toda la actitud, mi raza, ¿cuál creen ustedes que vayan a ser los artistas más sonados este fin de semana? Recuerda que tú tienes la oportunidad de votar por tu artista favorito, por la rolita que quieres que se escuche este fin de semana en el Top Regional. Tú tienes la oportunidad de votar por la canción número 20, la 18, la 15, la 10, la 5 y hasta la número 1. Las 20 canciones más pedidas van a sonar aquí y además vamos a escuchar también muy buen chismecito. Te voy a compartir todo lo que está pasando en el mundo de los artistas, lo que sucedió recientemente en estas nuevas colaboraciones. Traigo actualizaciones, mi gente bonita, no se despeguen de esta programación que esto se pone muy bueno. Arrancamos, la China Mixel Montoya los acompaña en este fin de semana para disfrutar con puro sentimiento del bueno. Esto es el Top Regional. ¡Vámonos!

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1: Y regresamos, mi gente bonita. ¡Qué rolón es el que acabamos de escuchar en este momento! Osadía de Eden Muñoz y Cristian Castro. Rolita número 19 que ya suena a través del top regional con Mixel Montoya. Claramente, ¿dónde más, mi gente hermosa? Y oigan, seguimos por acá compartiendo muy buenas noticias. Y algo muy bueno para la familia de Cristian Nodal es que su madre, amigos, acaba de lanzarse como cantante. ¿Qué tal con esta noticia? Cristi Nodal, señoras y señores, madre de Cristian Nodal, nos sorprendió a todos nosotros porque ha debutado formalmente como solista. ¿Qué tal? ¿Tú la has escuchado? Yo no sabía que cantaba. A ver, disculpen mi ignorancia, no sé si esto ya se conocía por todas partes. Yo no sabía que cantaba, pero ya la escuchamos por acá, amigos, y se escucha muy bien. Está lanzándose oficialmente como solista en este nuevo tema que se llama Regalo de la Luna, amigos. Una rolita muy emotiva que nos habla, fíjate, de ese amor puro e incondicional y la llegada de un ser que transforma la vida por completo. A través de sus redes sociales, la mamá de Cristian Nodal, amigos, nos compartió que esta canción, fíjate, algo muy interesante, fue escrita por ella misma años atrás y guardada hasta encontrar el momento perfecto para que saliera a la luz en plataformas digitales, mi gente hermosa. Sin embargo, lo que más obviamente nos llamó la atención fue esta coincidencia, fíjate, con el estreno de esta canción con el cumpleaños de su nieta Inti, amigos, hija de Cristian Nodal, y sabemos de la cantante argentina Casu, amigos. Muchos están hablando acerca de eso, si en verdad era una dedicatoria directa hacia la pequeña. ¿Ustedes ya escucharon eso? ¿Se hubieran imaginado que la mamá de Cristian Nodal se iba a lanzar a la música? La gente ha reaccionado de muy buena forma ese debut musical de Cristi Nodal, amigos. ¿Ustedes qué opinan? ¿También la apoyan? Oye, pues sí, ¿verdad? Si es su sueño, pues tiene todas las herramientas para hacerlo. ¡Que lo aproveche! Cristi Nodal, amigos, se lanza a la música con este nuevo proyecto. ¡Nos vamos con más rolitas llegadoras! La China Montoya es al aire a través del Top Regional. Vámonos ahora con la canción número 18. ¡Súbale, mi raza, que esto se pone muy bueno!

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sentimientos, señoras y señores. Y seguimos bailando por acá con el Top Regional. Estamos disfrutando de las mejores 20 canciones con la China Mixel Montoya, mi raza latina. Quédese con nosotros, que este fin de semana tiene más sabor a través de nuestra programación. Le traigo chismecito, le traigo actualizaciones. Y ay, hablando de chismecito, mi gente bonita, ay, pues tenemos por acá otra noticia, amigos. Y es que recientemente se dio a conocer que Edwin Luna, fíjense, había confirmado esta separación con su pareja, con su esposa Kimberly Flores, amigos. ¿Qué han escuchado ustedes de esto? Pues yo les cuento lo que he escuchado, lo que me he enterado. Y es que fíjate, Edwin Luna, este vocalista famoso de La Tracalosa de Monterrey, obviamente lo ubicamos, mi gente hermosa, nos sorprendió a todos nosotros, fíjate, porque publicó a través de sus redes sociales un comunicado, estaba subiendo por ahí a través de Instagram una historia donde decía, donde confirmaba más bien que él y Kimberly Flores están atravesando un momento de pausa en esa relación de pareja, amigos. Recordemos que ellos ya llevaban más de 9 años de relación. Y a través de este mensaje, amigos, él dice que están pasando por momentos complicados en su vida personal, amigos, y que explican que esta decisión llega después de este tiempo que tienen juntos, un periodo en el que ambos han construido una familia, han vivido distintas experiencias y comparten importantes etapas de sus vidas. Dice, antes de que cualquier información sobre nuestra vida llegue por otras voces, es lo que dice Edwin Luna, queremos que eso se conozca directamente por nosotros. Después de 9 años de compartir amor, aventuras, aprendizajes y una familia, hemos decidido hacer una pausa en nuestra relación de pareja. Eso es lo que expresa el cantante, amigos, y dice, eso no significa que nos alejemos ni que dejemos de estar presentes el uno para el otro. Seguimos unidos por el cariño, la amistad, el respeto y sobre todo por el amor a nuestros hijos y a nuestra familia, amigos. Este es el comunicado que dio a conocer Edwin Luna, el cantante famoso de La Tracalosa de Monterrey, mi gente bonita. Ay, amigos, ¿a dónde vamos a parar? ¿Crees tú que es bueno que se hayan dado esta pausa? Mi gente bonita ya está dejando sus comentarios a través de redes sociales sobre esta relación. Otros dicen, no es mi vida, yo no me meto. Que cada quien haga con su vida lo que quiera. ¿Qué opinas tú? Quiero leerte. Llega la original Banda Limón. Eso es, aquí es, canción número 17 en el Top Regional.

barrido, que seguimos por acá compartiendo rolitas llegadoras, bien bailables, para dedicar, para cantar a todo pulmón, todos juntos. Mi raza latina, que se comunica con nosotros a través de redes sociales. Saluditos, mi raza. En un momento más le voy a compartir por acá esos saluditos personalizados a mi gente que anda por acá trabajando, a mi gente bien chambeadora que dice, es fin de semana y no me rajo. A los que ya están preparando por acá la carnita asada, ya pusieron el carbón, ya los vi. Andan bien emocionados para disfrutar una carnita asada en familia este fin de semana, mi gente hermosa. A los que ya pusieron la bocina a todo volumen, a los que van en este momento en camino a la reunión, a los que van a casa a descansar a gusto para que puedan dormir todo el fin de semana. Y a mi gente, te digo, trabajadora, a los que están en este momento en carretera, chambeando en la obra, que están en este momento a lo mejor en el restaurante, en la oficina, gracias por darme la oportunidad de acompañarlos. Y claramente a mi gente chula que me escucha desde casita y en su carro en este momento disfrutando de esa programación bien prendida, mi gente hermosa. Las mejores 20 rolitas del regional mexicano suenan con la China Mixel Montoya. Vota en este momento por tu favorita. ¿Cuál quieres que suene al aire? ¿Te gustan las canciones de La Arrolladora, de Eden Muñoz? ¿Te gusta Cristian Nodal? ¿Cuál canción no puede faltar en este conteo tan famoso? 20 canciones, las más pedidas por ti, del Top Regional. Nos vamos con más música. La China Mixel Montoya los deja con grandes éxitos. Llega en ese momento, ¿qué personajes y ángeles azules? Esto es De la A a la Z, canción número 15.

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14: 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Y así como te traigo las mejores 20 canciones del regional mexicano, sabes que también te traigo muy buenas recomendaciones. Y ahora sí, ponte muy atento, porque esto te va a interesar. 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Esta es la recomendación de este fin de semana, mi raza, y nos vamos con más rolitas. Esto es Rancho Enamorado del Coyote y Banda Tierra Santa. ¡Vámonos!

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1: Y estamos de regreso, señoras y señores. Esto es el Top Regional. ¿Qué tal con esa noticia? Y es que Camila Fernández, amigos, lleva el talento en la sangre. Claramente, amigos, quiero platicarles acerca de eso con la noticia rápida de hoy. Y es que es la reina de la noche. Así es, amigos. Camila Fernández se llevó el galardón en los premios Juventud a Mejor Canción Mariachi Música Mexicana. ¿Qué tal con esta noticia? Es un gran premio, amigos, porque ha triunfado en esta categoría donde, fíjate, está compitiendo con grandes, así como ella, oye, pero también estaba compitiendo con Pepe Aguilar y con Karim León, y les dice, háganse para allá que este premio es mío, amigos. Un logro, como te digo, histórico, con esta canción retumbando en el Cora, donde pone en alto el talento femenino y la tradición de su apellido en la música de mariachi. ¿Cómo estará en ese momento su abuelo desde el cielo, viendo a su nieta, Camila Fernández, amigos, hija de Alejandro Fernández, que en esta ocasión, como te digo, hace historia? Y es que el legado de la dinastía sigue brillando, amigos, más fuerte que nunca. Camila Fernández gana Mejor Canción Mariachi, superando a Karim León y Pepe Aguilar. ¿Has escuchado a esta artista? A mí me encanta, amigos. Siento que tiene un toque diferente, un estilo único que se me hace muy interesante. Y siguiendo con cosas interesantes, ¿qué te parece si le damos play a la siguiente rola? Esto es Polvo Rosita de Lenin Ramírez, canción número 12 que ya suena en el Top Regional.

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es el Top Regional. Siga con nosotros escuchando buena música. La estamos pasando bien sabroso, mi gente bonita. Por fin ha llegado el fin de semana. Yo sé que mi gente, mi raza por acá que me escucha, tanto en México y en Estados Unidos, ya anhelaba que llegara el fin de semana para descansar, para irse de fiesta, para pasarla bien sabroso, mi gente. Y es que muchos de nosotros trabajamos toda la semana y hay algunos de nosotros, no todos, que descansamos uno de esos días, oigan, o todo el fin de semana completo. Y yo sé que a veces la rutina es muy cansada. Cuando estamos entre semana, a lo mejor cuando trabajamos muchos días juntos, decimos ya no puedo, quiero tirar la toalla, no me siento a gusto, no me siento feliz. Oye, qué padre estaría que nos dieran la oportunidad a lo mejor de faltar al trabajo simplemente porque uno no se siente bien. No hablando de la salud física, sino de la salud mental. Imagínate que un día te sientes triste y tu jefe te dice, no pasa nada, mija, quédese en su casa. Le doy el día, regrese mañana, ya que se sienta mejor. ¿Qué creen, mi raza? Y es que una empresa en China, nos vamos ahora con la nota curiosa de este fin de semana, y es que creó la licencia por infelicidad. ¿Qué es esto? Hoy te traigo los detalles. Y es que así como lo escucha mi gente bonita, una empresa minorista en China permite que sus empleados puedan tomarse hasta 10 días al año cuando, fíjate, no se sienten felices. Cuando dicen, ay, no me siento en condiciones de trabajar, amigos. Esta medida es conocida como licencia por infelicidad. Y fue anunciada, fíjate, hace 2 años, y lo que busca su objetivo es poner el bienestar emocional de los trabajadores en el centro, pues considera, amigos, que si el trabajador no está bien, si no está bien tanto mentalmente, físicamente, no se siente con ánimos de estar en el trabajo, obviamente no va a rendir igual. Y lo que más llama la atención, mi gente hermosa, es que no necesitan presentar una justificación especial y los responsables de la empresa no pueden rechazar este permiso. A ver, ¿tú crees que si esto se diera en el lugar donde tú trabajas, donde tú vives, lo respetarían? A ver, ¿fuera una buena opción? ¿O crees tú que muchos se podrían aprovechar de esta oportunidad, de este beneficio? ¿Qué opinas tú? ¿Funcionaría también en donde tú vives, así como en China, esta licencia por infelicidad? Oye, que me den varios días. Necesito el mes completo. ¿Qué opinan ustedes, mi raza? Nos vamos con más música. La China Montoya está al aire aquí en el Top Regional.

0: escuchar a la Chacalosa de Jerez con esto que desapareciste tú. Rolita número 10 en el top regional, mi raza, la China Montoya. Sigue bailando, sigue cantando y disfrutando con ustedes, mi raza bonita, mi raza latina que hoy me escucha en el trabajo, que me escucha en su casita o en el carro. Gracias por darme la oportunidad de estar ahí con usted, bien cerquita, disfrutando de estos grandes éxitos. Hoy quiero ponerlos a debatir, mi gente bonita, a decidir más bien, que ustedes puedan decidir cuál canción es mejor. Duelo de canciones en el top regional, mi gente bonita. ¿Qué prefieren ustedes? A ver, nos vamos a ir con decisiones muy complicadas, con clásicos. Yo desde ahorita le advierto, spoiler, va a ser una decisión difícil. Y es que vamos a hablar, amigos, de un duelo definitivo en la pista de baile. A ver, imagínense en este momento, si a usted le gusta bailar o lo obligan a bailar, imagínense que está en una boda, en una fiesta, en unos 15 años, en una fiesta para bailar, para disfrutar, y que de la nada pongan estas dos canciones, La Chona y El Payaso del Rodeo. Ay, amigos, a mí si me tocan estas piezas, me desaparezco. Pero más bien aparezco en el centro de la pista. Si yo, por ejemplo, estaba cenando, estaba, en mi silla, bien a gusto, tranquila, me estaba quedando dormida. En cuanto suenan estas rolitas, yo me paro y me pongo en el centro de la pista para, obviamente, abrir la pista y bailar estas rolitas, amigos. A mí me pierden con La Chona y con El Payaso del Rodeo. Pues es momento, amigos, de que ustedes decidan cuál canción es mejor. ¿Cuál dices tú? Ay, como que está. Llega dentro de mí y me hace bailar, aunque en ese momento no tenga ganas, amigos. Y es que, amigos, pueden pasar los años y yo creo que estas canciones, tanto La Chona de los Tucanes de Tijuana como Payaso del Rodeo de Caballo Dorado, amigos, no pasan de moda. Como te digo, todas las generaciones la han escuchado, las han bailado. Por ejemplo, suena El Payaso del Rodeo y aunque no te lo sepas, ahí le estás inventando los bailes, ¿sí o no? Ahí pones a prueba tu condición y el aire, ¿no? De esa famosa coreografía. Y obviamente cuando suena La Chona, tú sacas tus mejores pasos, los prohibidos, ¿sí o no? Estas dos canciones garantizan que sí o sí vas a sudar. Vas a darlo todo en la pista. A ti que te encanta bailar, dime tú, ¿por cuál votas? ¿Por La Chona o por la del Payaso del Rodeo? A mí me la ponen muy difícil, amigos. ¿Cuál prefieres? Te leo a través de redes sociales. ¡Vámonos con más música, mi raza! ¿Qué crees que va a sonar en este momento? ¡Agárrate! ¡Saludos para todos los migajeros! Esto es Etapa Migajera de Los Rojos, canción número 9, que ya suena en el top regional.
1: Número 9.

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Y estamos de vuelta, mi raza. La China Montoya está al aire. Y atención, mi raza, porque este conteo no lo hago yo, Yo no lo hago sola, sino que usted, mi raza, participa. Usted manda. Usted puede decidir cuál es esa canción que no debe de faltar en este fin de semana. ¿Cuál es la canción a lo mejor que te trae dolido? ¿Cuál es esa rolita que le dedicaron y que no se saca de la cabeza en este momento? ¿Cuál es esa que dices tú? Sí o sí, mi China tiene que estar en el top regional. Participa en este momento, mándame tu mensajito, tu nota de voz, cántame un pedacito de la canción, oye, con sentimiento. A ver, aquí no estoy pidiendo que estén afinados ni nada. Aquí que salga el corazón, con muchísimo sentimiento. Saludito para mi raza que ya se comunica por acá. En este momento tengo mensajito de Roel Cárdenas, que nos manda su mensajito a través de Facebook. Dice, hola mi China, escuchándote por acá, dice desde Texas. Saluditos, Roel. ¿Cómo andamos, Roel? ¿Ya se hizo la carnita asada? ¿Cuál es el plan de ese fin de semana? No, ya puso por acá que él va a hacer el cevichito con la familia, dice. Este domingo, dice, es reunión con la familia, así que ya estamos emocionados por pasarla juntos. Bonito fin de semana, mi China. Bonito fin de semana para usted también, Roel, y para toda su familia. Gracias, mi raza, por hacerse presente por acá a través de redes sociales. Pídanme su canción favorita. Vamos a dedicar una rolita este fin de semana, ¿ok? ¿Se anima o le tiene miedo al éxito? Ya sabe que aquí escuchas lo mejor de la banda, el norteño, los corridos y este regional mexicano. Del bueno. Además, te mandamos tu saludito personalizado. ¿Qué más quieres, bebé? Saluditos para mi raza que se conecta desde México y Estados Unidos, en cualquier rincón del mundo. Donde sea que me escuches, donde sea que se escuche la música mexicana con orgullo. Ya lo sabe mi raza. Quiero leerlos. Esto es el Top Regional. Nos vamos con Calibre 50. Esto es Mi Problema. Rolita número 7 en el Top Regional. ¡Vámonos!

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1: Hoy quiero compartirles que Majo Aguilar, amigos, nos presentó una nueva producción titulada Que Nadie Sepa Mi Sufrir. Es esta versión del clásico latinoamericano que de seguro te ha puesto a bailar más de alguna vez, ¿verdad? Que nadie sepa mi sufrir, tin, tin, tin, piteretem. Obviamente, mi gente bella, lo hemos bailado, mi raza. Pues bueno, Majo Aguilar nos pone a bailar otra vez, pero ahora lo hace con un sonido más fresco y obviamente con su toque especial, mi gente bonita. Además de que no solamente es la canción, sino que también lanzó un videoclip que nos sorprende con esta propuesta visual diferente. Mucha elegancia se le ve, amigos. Acompañada de una banda bien prendida, mi gente bonita, desde el inicio dice: esto es para los despechados. Y ni modo, ¿a quién le queda el saco? Majo Aguilar, amigos, ha revivido un gran clásico, Que Nadie Sepa Mi Sufrir. Una canción que seguro se va a convertir en todo un éxito. Como lo que escuchamos aquí, mi raza, a través del Top Regional, vámonos ahora con esta canción del fantasma. Esto es El Culpable, rolita número 5, que ya suena en el Top Regional.

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limón. Si las miradas mataran. Rolita número 4 que suena lindo y bonito. Con lo mejor del regional mexicano, mi raza, la China Vixel Montoya. Ya sabes, te acompaña con los grandes éxitos y con buenas recomendaciones. 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Nos vamos con más música, mi raza. Llega Cornelio Vega y su dinastía. Hasta nuevo aviso. ¿Le subimos o qué? Canción número 3 en el Top Regional.

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1: Puras rolitas buenas, escuchamos a través del Top Regional, mi raza, esto es Yo Lo Dije, de Espinoza Paz y La Fiera. No, hombre, qué rolón, mi raza, me encanta a mí todo lo que viene de Espinoza Paz. Rolita

0: No nos puede faltar. Y ahora sí, redobles, por favor. Y es que, amigos, ha llegado el momento de descubrir juntos la rolita ganadora. La rolita que se lleva la posición número uno, mi raza. ¿Y por qué usted lo pidió? Porque usted lo ha votado tanto tiempo. Ha llegado por acá la clica. Los dos de Tamaulipas. Súbale. ¿Queso? Eso se va a poner bueno. Canción ganadora del Top Regional con la China Mixel Montoya. Que tenga excelente fin de semana. Ahora sí, ¡vámonos!
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¡Súbale! ¡Arrancamos con el top regional, señoras y señores! La China Montoya ya llegó, ya está aquí para acompañarlos con la música más sonada en este fin de semana. Las 20 rolitas más pedidas, señoras y señores. Lo mejor de los corridos, la banda, el norteño. Todas estas canciones que llegan directo para el corazón. Directo para bailar, para dedicar. Pásele, lo mejor del regional mexicano está aquí para usted. Quédese que esto se va a poner muy bueno. Ya estamos por acá disfrutando este fin de semana, mi raza. Fin de semana de descansar. Tocó trabajar. Nos vamos a lo mejor a conocer un nuevo lugar. ¿Cuál es el plan de este fin de semana? Comuníquese por acá a través de redes sociales. Voy a estar feliz de leerlo a través de Facebook, Instagram y TikTok. Me encuentra como Mixel Montoya. Saluditos a mi raza latina que me escucha en este momento en Estados Unidos. A mi raza que me escucha en México. A los que van trabajando en este momento en la carretera. A los que están en el campo en este momento tomándose un break o siguiendo con la chamba. ¡Qué bonito acompañarte mientras disfrutas este día! Con la mejor compañía y con toda la actitud, mi raza. ¿Cuál creen ustedes que vayan a ser los artistas más sonados este fin de semana? Recuerda que tú tienes la oportunidad de votar por tu artista favorito, por la rolita que quieres que se escuche este fin de semana en el top regional. Tú tienes la oportunidad de votar por la canción número 20, la 18, la 15, la 10, la 5 y hasta la número 1. Las 20 canciones más pedidas van a sonar aquí y además vamos a escuchar también muy buen chismecito. Te voy a compartir todo lo que está pasando en el mundo de los artistas, lo que sucedió recientemente en estas nuevas colaboraciones. Traigo actualizaciones, mi gente bonita. No se despeguen de esta programación que esto se pone muy bueno. Arrancamos, la China Mixel Montoya los acompaña en este fin de semana para disfrutar con puro sentimiento del bueno. Esto es el Top Regional. ¡Vámonos!

escuchar en este momento, Osadía de Eder Muñoz y Cristian Castro. Rolita número 19, que ya suena a través del Top Regional con Mixel Montoya. Claramente, ¿dónde más, mi gente hermosa? Y oigan, seguimos por acá compartiendo muy buenas noticias. Y algo muy bueno para la familia de Cristian Nodal es que su madre, amigos, acaba de lanzarse como cantante. ¿Qué tal con esta noticia? Cristi Nodal, señoras y señores, madre de Cristian Nodal, nos sorprendió a todos nosotros porque ha debutado formalmente como solista. ¿Qué tal? ¿Tú la has escuchado? Yo no sabía que cantaba. A ver, disculpen mi ignorancia, no sé si esto ya se conocía por todas partes. Yo no sabía que cantaba, pero ya la escuchamos por acá, amigos, y se escucha muy bien. Está lanzándose oficialmente como solista en este nuevo tema que se llama Regalo de la Luna, amigos. Una rolita muy emotiva que nos habla, fíjate, de ese amor puro e incondicional y la llegada de un ser que transforma la vida por completo. A través de sus redes sociales, la mamá de Cristian Nodal, amigos, nos compartió que esta canción, fíjate, algo muy interesante, fue escrita por ella misma años atrás y guardada hasta encontrar el momento perfecto para que saliera a la luz en plataformas digitales, mi gente hermosa. Sin embargo, lo que más obviamente nos llamó la atención fue esta coincidencia, fíjate, con el estreno de esta canción con el cumpleaños de su nieta Inti, amigos. Hija de Cristian Nodal y sabemos de la cantante argentina Casu, amigos. Muchos están hablando acerca de eso, si en verdad era una dedicatoria directa hacia la pequeña. ¿Ustedes ya escucharon eso? ¿Se hubieran imaginado que la mamá de Cristian Nodal se iba a lanzar a la música? La gente ha reaccionado de muy buena forma a ese debut musical de Cristian Nodal, amigos. ¿Ustedes qué opinan? ¿También la apoyan? Oye, pues sí, ¿verdad? Si es su sueño, pues tiene todas las herramientas para hacerlo. ¡Que lo aproveche! Cristian Nodal, amigos, se lanza a la música con este nuevo proyecto. Nos vamos con más rolitas llegadoras. La China Montoya es al aire a través del Top Regional. Vámonos ahora con la canción número 18. ¡Súbale, mi raza, que esto se pone muy bueno!

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sentimiento, señoras y señores. Y seguimos bailando por acá con el Top Regional. Estamos disfrutando de las mejores 20 canciones con la China Mixel Montoya, mi raza latina, quédese con nosotros, que este fin de semana tiene más sabor a través de nuestra programación. Le traigo chismecito, le traigo actualizaciones. Y ay, hablando de chismecito, mi gente bonita, ay, pues tenemos por acá otra noticia, amigos, y es que recientemente se dio a conocer que Edwin Luna, fíjense, había confirmado esta separación con su pareja, con su esposa Kimberly Flores, amigos. ¿Qué han escuchado ustedes de esto? Pues yo les cuento lo que he escuchado, lo que me he enterado. Y es que fíjate, Edwin Luna, este vocalista famoso de La Tracalosa de Monterrey, obviamente lo ubicamos, mi gente hermosa, nos sorprendió a todos nosotros, fíjate, porque publicó a través de sus redes sociales un comunicado. Estaba subiendo por ahí a través de Instagram una historia donde decía, donde confirmaba más bien, que él y Kimberly Flores estaban atravesando un momento de pausa en esta relación de pareja, amigos. Recordemos que ellos ya llevaban más de 9 años de relación. Y a través de este mensaje, amigos, él dice que están pasando por momentos complicados en su vida personal, amigos, y que explican que esta decisión llega después de este tiempo que tienen juntos, un periodo en el que ambos han construido una familia, han vivido distintas experiencias y comparten importantes etapas de sus vidas. Dice, antes de que cualquier información sobre nuestra vida llegue por otras voces, es lo que dice Edwin Luna, queremos que eso se conozca directamente por nosotros. Después de 9 años de compartir amor, aventuras, aprendizajes y una familia, hemos decidido hacer una pausa en nuestra relación de pareja. Eso es lo que expresa el cantante, amigos, y dice, eso no significa que nos alejemos ni que dejemos de estar presentes el uno para el otro. Seguimos unidos por el cariño, la amistad, el respeto y sobre todo por el amor a nuestros hijos y a nuestra familia, amigos. Este es el comunicado que dio a conocer Edwin Luna, el cantante famoso de La Tracalosa de Monterrey, mi gente bonita. Ay, amigos, ¿a dónde vamos a parar? ¿Crees tú que es bueno que se hayan dado esta pausa? Mi gente bonita ya está dejando sus comentarios a través de redes sociales sobre esta relación. Otros dicen, no es mi vida, yo no me meto. Que cada quien haga con su vida lo que quiera. ¿Qué opinas tú? Quiero leerte. Llega la original Van de Limón. Eso es, aquí es, canción número 17 en el Top Regional.

Rápido que seguimos por acá compartiendo rolitas llegadoras, bien bailables, para dedicar, para cantar a todo pulmón, todos juntos. Mi raza latina, que se comunica con nosotros a través de redes sociales. Saluditos, mi raza. En un momento más le voy a compartir por acá esos saluditos personalizados a mi gente que anda por acá trabajando, a mi gente bien chambeadora que dice, es fin de semana y no me rajo. A los que ya están preparando por acá la carnita asada, ya pusieron el carbón, ya los vi. Andan bien emocionados para disfrutar una carnita asada en familia este fin de semana, mi gente hermosa. A los que ya pusieron la bocina a todo volumen, a los que van en este momento en camino a la reunión, a los que van a casa a descansar a gusto para que puedan dormir todo el fin de semana. Y a mi gente, te digo, trabajadora, a los que están en este momento en carretera, chambeando en la obra, que están en este momento a lo mejor en el restaurante, en la oficina, gracias por darme la oportunidad de acompañarlos. Y claramente a mi gente chula que me escucha desde casita y en su carro en este momento disfrutando de esa programación bien prendida, mi gente hermosa. Las mejores 20 rolitas del regional mexicano suenan con la china Mixel Montoya. Vota en este momento por tu favorita. ¿Cuál quieres que suene al aire? ¿Te gustan las canciones de La Arrolladora, de Eden Muñoz? ¿Te gusta Cristian Nodal? ¿Cuál canción no puede faltar en este conteo tan famoso? 20 canciones, las más pedidas por ti, del top regional. Nos vamos con más música. La china Mixel Montoya los deja con grandes éxitos. Llega en este momento, ¿qué personajes y ángeles azules? Esto es De la A a la Z, canción número 15.

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12: Y mi gente bella, regresamos. amigos, estamos de vuelta, mi raza. Eso es el Top Regional con Mixel Montoya. Y así como te traigo las mejores 20 canciones del regional mexicano, sabes que también te traigo muy buenas recomendaciones. Y ahora sí, ponte muy atento, porque esto te va a interesar. 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Esta es la recomendación de este fin de semana, mi raza, y nos vamos con más rolitas. Esto es Rancho Enamorado del Coyote y Banda Tierra Santa. ¡Vámonos!

Hernández, amigos, lleva el talento en la sangre, claramente, amigos, quiero platicarles acerca de eso con la noticia rápida de hoy, y es que es la reina de la noche, así es, amigos, Camila Fernández se llevó el galardón en los premios Juventud a Mejor Canción Mariachi Música Mexicana. ¿Qué tal con esta noticia? Es un gran premio, amigos, porque ha triunfado en esta categoría donde, fíjate, estaba compitiendo con grandes, así como ella, oye, pero también estaba compitiendo con Pepe Aguilar y con Carin León, y les dice, háganse para allá, que este premio es mío, amigos. Un logro, como te digo, histórico, con esta canción retumbando en el Cora, donde pone en alto el talento femenino y la tradición de su apellido en la música de mariachi. ¿Cómo estará en ese momento su abuelo desde el cielo, viendo a su nieta Camila Fernández, amigos, hija de Alejandro Fernández, que en esta ocasión, como te digo, hace historia? Y es que el legado de la dinastía sigue brillando, amigos, más fuerte que nunca. Camila Fernández gana Mejor Canción Mariachi, superando a Carin León y Pepe Aguilar. ¿Has escuchado a esta artista? A mí me encanta, amigos. Siento que tiene un toque diferente, un estilo único que se me hace muy interesante. Y siguiendo con cosas interesantes, ¿qué te parece si le damos play a la siguiente rola? Esto es Polvo Rosita de Lenin Ramírez, canción número 12 que ya suena en el Top Regional.

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Exa, eso es el Top Regional. Siga con nosotros escuchando buena música. La estamos pasando bien sabroso, mi gente bonita. Por fin ha llegado el fin de semana. Yo sé que mi gente, mi raza por acá que me escucha, tanto en México y en Estados Unidos, ya anhelaba que llegara el fin de semana para descansar, para irse de fiesta, para pasarla bien sabroso, mi gente. Y es que muchos de nosotros trabajamos toda la semana y hay algunos de nosotros, no todos, que descansamos uno de estos días, oigan, o todo el fin de semana completo. Y yo sé que a veces la rutina es muy cansada. Cuando estamos entre semana, a lo mejor cuando trabajamos muchos días juntos, decimos ya no puedo, quiero tirar la toalla, no me siento a gusto, no me siento feliz. Oye, qué padre estaría que nos dieran la oportunidad a lo mejor de faltar al trabajo simplemente porque uno no se siente bien. No hablando de la salud física, sino de la salud mental. Imagínate que un día te sientes triste y tu jefe te dice, no pasa nada, mija, quédese en su casa. Le doy el día, regrese mañana, ya que se sienta mejor. ¿Qué creen, mi raza? Y es que una empresa en China, nos vamos ahora con la nota curiosa de este fin de semana, y es que creó la licencia por infelicidad. ¿Qué es esto? Hoy te traigo los detalles. Y es que así como lo escucha mi gente bonita, una empresa minorista en China permite que sus empleados puedan tomarse hasta 10 días al año cuando, fíjate, no se sienten felices. Cuando dicen, ay, no.

en condiciones de trabajar, amigos. Esta medida es conocida como licencia por infelicidad y fue anunciada, fíjate, hace 2 años, y lo que busca su objetivo es poner el bienestar emocional de los trabajadores en el centro, pues considera, amigos, que si el trabajador no está bien, si no está bien tanto mentalmente, físicamente, no se siente con ánimos de estar en el trabajo, obviamente no va a rendir igual. Y lo que más llama la atención, mi gente hermosa, es que no necesitan presentar una justificación especial y los responsables de la empresa no pueden rechazar este permiso. A ver, ¿tú crees que si esto se diera en el lugar donde tú trabajas, donde tú vives, lo respetarían? A ver, ¿fuera una buena opción? ¿O crees tú que muchos se podrían aprovechar de esta oportunidad, de este beneficio? ¿Qué opinas tú? ¿Funcionaría también en donde tú vives, así como en China, esta licencia por infelicidad? Oye, que me den varios días. Necesito el mes completo. ¿Qué opinan ustedes, mi raza? Nos vamos con más música. La China Montoya está al aire aquí en el Top Regional.

0: escuchar a la Chacalosa de Jerez con esto que desapareciste tú. Rolita número 10 en el top regional, mi raza, la China Montoya. Sigue bailando, sigue cantando y disfrutando con ustedes, mi raza bonita, mi raza latina que hoy me escucha en el trabajo, que me escucha en su casita o en el carro. Gracias por darme la oportunidad de estar ahí con ustedes, bien cerquita, disfrutando de estos grandes éxitos. Hoy quiero ponerlos a debatir, mi gente bonita, a decidir más bien, que ustedes puedan decidir cuál canción es mejor. Duelo de canciones en el top regional, mi gente bonita. ¿Qué prefieren ustedes? A ver, nos vamos a ir con decisiones muy complicadas, con clásicos. Yo desde ahorita le advierto, spoiler, va a ser una decisión difícil. Y es que vamos a hablar, amigos, de un duelo definitivo en la pista de baile. A ver, imagínense en este momento, si a usted le gusta bailar o lo obligan a bailar, imagínense que está en una boda, en una fiesta, en unos 15 años, en una fiesta para bailar, para disfrutar, y que de la nada pongan estas dos canciones, La Chona y El Payaso del Rodeo. Ay, amigos, a mí si me tocan estas piezas, me desaparezco. Pero más bien aparezco en el centro de la pista. Si yo, por ejemplo, estaba cenando, estaba, en mi silla, bien a gusto, tranquila, me estaba quedando dormida. En cuanto suenan estas rolitas, yo me paro y me pongo en el centro de la pista para, obviamente, abrir la pista y bailar estas rolitas, amigos. A mí me pierden con La Chona y con El Payaso del Rodeo. Pues es momento, amigos, de que ustedes decidan cuál canción es mejor. ¿Cuál dices tú? Ay, como que está, llega dentro de mí y me hace bailar, aunque en ese momento no tenga ganas, amigos. Y es que, amigos, pueden pasar los años y yo creo que estas canciones, tanto La Chona de los Tucanes de Tijuana como Payaso del Rodeo de Caballo Dorado, amigos, no pasan de moda. Como te digo, todas las generaciones la han escuchado, las han bailado. Por ejemplo, suena El Payaso del Rodeo y aunque no te lo sepas, ahí le estás inventando los bailes, ¿sí o no? Ahí pones a prueba tu condición y el aire, ¿no? De esa famosa coreografía. Y obviamente cuando suena La Chona, tú sacas tus mejores pasos, los prohibidos, ¿sí o no? Estas dos canciones garantizan que sí o sí vas a sudar. Vas a darlo todo en la pista. A ti que te encanta bailar, dime tú, ¿por cuál votas? ¿Por La Chona o por la del Payaso del Rodeo? A mí me la ponen muy difícil, amigos. ¿Cuál prefieres? Se leo a través de redes sociales. ¡Vámonos con más música, mi raza! ¿Qué crees que va a sonar en este momento? ¡Agárrate! ¡Saludos para todos los migajeros! Esto es Etapa Migajera de Los Rojos, canción número 9, que ya suena en el top regional.
1: Número 9.

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Y estamos de vuelta, mi raza. La China Montoya está al aire. Y atención, mi raza, porque este conteo no lo hago yo, Yo no lo hago sola, sino que usted, mi raza, participa. Usted manda. Usted puede decidir cuál es esa canción que no debe de faltar en este fin de semana. ¿Cuál es la canción a lo mejor que te trae dolido? ¿Cuál es esa rolita que le dedicaron y que no se saca de la cabeza en este momento? ¿Cuál es esa que dices tú? Sí o sí, mi China tiene que estar en el top regional. Participa en este momento, mándame tu mensajito, tu nota de voz, cántame un pedacito de la canción, oye, con sentimiento. A ver, aquí no estoy pidiendo que estén afinados ni nada. Aquí que salga el corazón, con muchísimo sentimiento. Saludito para mi raza que ya se comunica por acá. En este momento tengo mensajito de Roel Cárdenas, que nos manda su mensajito a través de Facebook. Dice, hola mi China, escuchándote por acá, dice desde Texas. Saluditos, Roel. ¿Cómo andamos, Roel? ¿Ya se hizo la carnita asada? ¿Cuál es el plan de ese fin de semana? No, ya puso por acá que él va a hacer el cevichito con la familia, dice. Este domingo, dice, es reunión con la familia, así que ya estamos emocionados por pasarla juntos. Bonito fin de semana, mi China. Bonito fin de semana para usted también, Roel, y para toda su familia. Gracias, mi raza, por hacerse presente por acá a través de redes sociales. Pídanme su canción favorita. Vamos a dedicar una rolita este fin de semana, ¿ok? ¿Se anima o le tiene miedo al éxito? Ya sabe que aquí escuchas lo mejor de la banda, el norteño, los corridos y este regional mexicano. Del bueno. Además, te mandamos tu saludito personalizado. ¿Qué más quieres, bebé? Saluditos para mi raza que se conecta desde México y Estados Unidos, en cualquier rincón del mundo. Donde sea que me escuches, donde sea que se escuche la música mexicana con orgullo. Ya lo sabe mi raza. Quiero leerlos. Esto es el Top Regional. Nos vamos con Calibre 50. Esto es Mi Problema. Rolita número 7 en el Top Regional. ¡Vámonos!

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1: Hoy quiero compartirles que Majo Aguilar, amigos, nos presentó una nueva producción titulada Que Nadie Sepa Mi Sufrir. Es esta versión del clásico latinoamericano que de seguro te ha puesto a bailar más de alguna vez, ¿verdad? Que nadie sepa mi sufrir, tin, tin, tin, obviamente, mi gente bella, lo hemos bailado, mi raza. Pues bueno, Majo Aguilar nos pone a bailar otra vez, pero ahora lo hace con un sonido más fresco y obviamente con su toque especial, mi gente bonita. Además de que no solamente es la canción, sino que también lanzó un videoclip que nos sorprende con esta propuesta visual diferente. Mucha elegancia se le ve, amigos. Acompañada de una banda bien prendida, mi gente bonita, desde el inicio dice: esto es para los despechados. Y ni modo, ¿a quién le queda el saco? Majo Aguilar, amigos, ha revivido un gran clásico, Que Nadie Sepa Mi Sufrir. Una canción que seguro se va a convertir en todo un éxito. Como lo que escuchamos aquí, mi raza, a través del Top Regional, vámonos ahora con esta canción del fantasma. Esto es El Culpable, rolita número 5, que ya suena en el Top Regional.

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limón. Si las miradas mataran. Rolita número 4 que suena lindo y bonito. Con lo mejor del regional mexicano, mi raza, la China Vixel Montoya. Ya sabes, te acompaña con los grandes éxitos y con buenas recomendaciones. 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Nos vamos con más música, mi raza. Llega Cornelio Vega y su dinastía. Hasta nuevo aviso. ¿Le subimos o qué? Canción número 3 en el Top Regional.

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1: Puras rolitas buenas, escuchamos a través del Top Regional, mi raza, esto es Yo Lo Dije, de Espinoza Paz y La Fiera. No, hombre, qué rolón, mi raza, me encanta a mí todo lo que viene de Espinoza Paz. Rolita número 2, que ya sonaba aquí por acá a través del Top Regional. Y mi raza, yo ya me voy, así de rápido, así de rápido se me fue ese fin de semana, mi gente bonita. Espero que ustedes sigan disfrutándolo, que apapachen a sus seres queridos, que coman bien rico, ahí me mandan tantito, no sean gachos. Un gusto para mí acompañarlo en este fin de semana con buena música, mi raza. Recuerda que puedes escucharme todos los fines de semana a través de esta programación con el Top Regional. Las 20 canciones más sonadas, más pedidas, más votadas de la radio, mi raza. Lo mejor de los corridos, lo tumbado, lo norteño, el regional mexicano del bueno que no nos puede faltar. Y ahora sí, redobles, por favor. Y es que, amigos, ha llegado el momento de descubrir juntos la rolita ganadora. La rolita que se lleva la posición número uno, mi raza. Y porque usted lo pidió, porque usted lo ha votado tanto tiempo, ha llegado por acá la clica. Los dos de Tamaulipas. Súbale, que eso se va a poner bueno. Canción ganadora del Top Regional con la China Mixel Montoya. Que tenga excelente fin de semana. Ahora sí, ¡vámonos!
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